We're in the mix, señoras y señores, playing the hottest hits to get you through this Thursday. Ya mero fin de semana, eh? We just gotta get through whatever's left of the day. Y ya después, pues tú sabes, ya llega viernesito y los viernes no se sienten como si nada. Hoy un saludo especial porque Yadira López está cumpliendo años el día de hoy. Dice hoy que entra al cuarto piso. Happy birthday, Yadira, que te la pases chido con tu familia. Continuamos, we're in the mix.

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0: vienen dos meses a Miami y se ponen gringuitas. Rabo.
1: Sí, señor.
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0: tirar la tanga también.
1: Good morning, prima Vanna. Good morning, Kim.
2: Buenos días.
1: What's happening, Eddie?
3: Good morning.
1: Dímelo, Micho.
0: What's up, everybody?
1: We got trending stories coming up next, pero no me agüito therapy. Mucha alegría y cotorreo. Kicking off el fin de semana.
3: Oh, my. Last day of the month.
1: Let's go.

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2: Dímelo, Chavoy.
3: Allá le ganas tarde, mucho familia. Felices de viernes, last day of July. Ya mañana agosto, what's up? Y bueno, comenzamos con esta nota. La FIFA y su presidente Infantino están en tremendo drama, yo. La razón, pues porque quieren meter inversionistas privados al negocio del fútbol, pero varias federaciones como la de Europa, Asia y Norteamérica ya le sacaron la tarjeta roja y rechazaron su propuesta. Dicen que el fútbol es del pueblo y no de Wall Street, para que sepan.
4: That's right.
3: The most interesting thing about FIFA potentially selling its shares is who's behind the idea. Can y'all guess who's behind this idea?
4: Yep. Bro, I don't know. I mean, I don't really follow the sport, but I'm just going to say, because everyone hates him, Messi. I mean, probably has nothing to do with
3: Eddie,
4: it.
3: Who do you think is behind the idea?
4: Shout him out.
5: Trump.
3: Trump, el presidente. Oy. Trump.
6: Oy.
3: Well, not directly, pero por ahí anda la cosa. El compa se llama Josh Kushner.
4: Kush?
3: I heard that. El hermano del yerno de Trump.
4: There it is. El hermano del yerno de Trump. No, yes. Ahí en la familia.
3: Trump's son-in-law's brother is the one that owns the investment group behind this quote-unquote great idea.
6: El que no tranza no avanza, y Trump putting the capital T in tranza.
3: Bueno, veremos en qué termina esta película. Oye, hablando de películas, ya salió la película de Spider-Man Brand New Day. With Tom Holland as Spider-Man and Zendaya as MJ. Lo más chido de todo es de que la rola de Bad Bunny, Eo, is actually in the movie, familia. Y hasta el Hombre Araña sale hablando en español en New York. Let's go. We have an update on yesterday's Feel Good Story of the Day. In case you missed it, hablamos de un joven boxeador de Baja California, México, José Cepeda.
4: Yeah.
3: Que estaba pidiendo ayuda para poder representar a México en el Campeonato Mundial de Box Juvenil, right? He needed $4,000 para poder ir a Montenegro and do this whole thing and represent México. Pues mi compa el Canelo pulled up, le dijo, mijo, don't worry about it, I got you, te voy a mandar el dinero. ¿Cumplió o no cumplió el Canelo? Aquí está el boxeador de 19 años.
7: Gracias a Dios, el video llegó a las manos de Saúl, el Canelo Álvarez. Adiós. Ahí en esa publicación, pues Saúl hizo un comentario, y hoy con mucha felicidad les puedo compartir que tenemos a nuestra disposición el presupuesto para ir y representar a México en Montenegro. Claro, cómo no, agradecer a Saúl, tienes un gran corazón y esto va a quedar marcado para siempre.
3: Estoy de acuerdo contigo, Young Champion Writer. También Canelo está marcado en mi corazón.
4: Dude, on a first name basis right there, like, más respeto.
3: Saúl.
4: And then, like, homie only gave him the $4,000, like, dude, at least he could have been like, okay, you're gonna go, but you're gonna go en Canelo style, like, dude, así, puro
3: jet
4: VIP.
3: Privado.
4: Yeah, jet privado, sprinter van, todo.
3: No sabemos cuánto dinero le dio, mínimo le cubrió lo que necesita.
4: Yeah,
3: y no.
4: That's true, that's
3: either
4: true.
3: Way, lo importante de aquí que mi compa el Canelo, como buen jalisciense, como buen tapatío, es hombre de palabra.
4: Love him.
6: Ya cásate, güey.
3: No, porque respeto a su esposa.
6: Si no, sí.
4: ¿En yours?
3: Continuamos con la. Hi, babe. I love you. If you're listening, te amo. 15 años, súper feliz contigo. Pero no me voy a therapy next.

0: 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Ahí viene el Pero No Me Agüito Therapy. Cuéntanos algo negativo que te haya sucedido. Yo sé, pero no me agüito.
1: Hey.
0: It's probably not going to solve the issue, but you're going to feel a whole lot better. Mándanos un mensaje de voz por mensaje directo en Instagram, arroba Shaboy Show.
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0: That easy.
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0: Muy buenos días, somos el Chipotle Show. Happy Friday. We're super excited porque mañana nos toca visitarte a ti que nos escuchas en el área de Sonoma County, yeah. Santa Rosa, to be specific. Yeah. Vamos a estar regalando mochilas, útiles escolares, boletos para ir a la feria, the Children's Museum, mucho más. Mañana sabadito, ahí nos vemos a las 11 de la mañana at Manly Honda en Santa Rosa. Lleguen temprano, por favor. The first 200 kids to show will get a backpack and school supplies. 11 a.m.
1: Come on.
0: Manly Honda tomorrow en Santa Rosa. Y de ahí nos vamos a otra pachanga completamente gratis también para ti y toda la familia. A partir de las 2 de la tarde, we'll see you at Mercado Rosa Kermes.
2: I'm so excited for that because there's going to be small businesses there, right? I love supporting small businesses.
0: Vendors,
2: so cool.
0: Small businesses, my favorite, comida.
2: Oh, yes.
0: Qué rico. Ya, a las 2 de la tarde nos vemos en el Mercado Rosa Kermes, 350 East Street en Downtown Santa Rosa. Toda la info is on our Instagram and Facebook at Shaboy Show. Hang tight.
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0: We got Feel Good Friday. Hey. Coming up next, cuéntanos, why are you feeling good today? Tal vez te dieron buenas noticias de tu salud, trabajo, de tus hijos, tu familia. Whatever you got going on that's good, we want to know about it. Mándanos un mensaje de voz via DM on Instagram at Shaboy Show.
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1: Pero es porque nuestro air conditioning broke, pero no nos agüitamos. ¡Hey!

Buenos días y feliz viernes. Cuéntanos, why are you feeling good today? Queremos celebrar las buenas noticias en tu vida. Mándanos un mensaje de voz vía Instagram. Mensaje directo, @Shaboy Show. Yes, send us a DM on Instagram @Shaboy Show. Why are you feeling good? Next.

0: to Shaboy's Feel Good Friday.
1: Let's go. Woo! Cuéntanos, familia. Why are you feeling good today?
2: Feeling blessed.
1: Super blessed. Tal vez te dieron buenas noticias en tu trabajo, tu salud, de tus hijos. We want to celebrate life with you.
3: Yes.
1: Mándanos un mensaje de voz vía DM on Instagram at Shaboy Show.
3: Shaboy Show.
1: Así como lo hizo el compa Roberto. Dímelo, why are you feeling good, bro?
4: Aquí habla Roberto. Aquí los escucho todos los días.
1: Gracias.
4: Me siento bendecido, que estoy muy bien en todo. Y les mando bendiciones a ustedes.
1: Oh, yeah. Received. Roberto's like, I'm feeling good. Let me spread the blessings.
3: Ay,
1: lo de Roberto. Y sabes qué, hay que gozar momentos así, man. Cuando,
5: yeah,
1: you know, you feel good de tu salud. Gracias, sí, a Dios, todo está bien en el trabajo, tu familia, tu pareja. Because it doesn't always stay that way. You know what I'm saying? So when it is good, enjoy it to the max. All right, no. Vanessa, cuéntanos, why are you feeling good?
6: I'm so excited that tomorrow I get to finally take my kids to Monterrey, Mexico, for them to experience rural Mexico and like to experience where their mom grew up. Super excited for that.
1: ¡Qué bonito!
3: Yeah.
1: ¡Qué chido, Vanessa! Es una bendición cuando llevas a tus hijos a México por primera vez, que vean las calles donde tú creciste.
5: Sí.
1: I remember when I took Ariel and Lani back to Ocotlán, México.
3: Yes.
1: Enseñándole el llano, las calles donde jugaba fútbol con mis amigos.
5: Ajá.
1: Y que la mamá de mi amigo, el chino, salía: ya no juegas, no hiciste la tarea.
3: No.
1: Mi mamá tienditas. Mi mamá dice que siempre no.
5: Oh.
1: Dude, the girls fell in love con la tiendita de la esquina.
3: La bolsa, la soda que está en la bolsa.
1: Yes, yes. Chesco, oh, en bolsita, fortugó con popote.
5: Yeah.
1: They walked into the tiendita de la esquina.
5: Uh-huh.
1: Seeing all the chips on the wall everywhere, they're like, they're in heaven.
3: Yeah. Los dulces.
1: No,
3: so
1: pero
3: good.
1: Lo más bonito, conocer a toda la familia también, a los tíos, tías, yes, abuelitos y abuelitas que están ahí. Así que se la pasen al 100.
3: Chai.
1: And remember, focus on your blessings and not your burdens.
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1: We got celebrity cheesemate coming your way in menos de 10 minutos.
3: Yes, it's Friday and that means new music. Oh, from Cardi B, Becky G, Selena Gomez, y más.
1: Super stoked.

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to school party. Woo. 11 a.m. at Manly Honda in Santa Rosa. Yes. Giving out backpacks and school supplies for kids. The first 200 kids to pop up. We're going to hook you up. Orale, también tenemos boletos para que vayan a la feria de Sonoma County y mucho más. Después de ahí, nos lanzamos a las 2 de la tarde mañana sábado.

0: Street in downtown Santa Rosa. Toda la información is on our Instagram and Facebook at Shaboy Show.
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0: Can't wait to hang out with you Santa Rosa mañana.
1: Yes.
0: Manly Honda at 11 a.m. with backpack giveaway y mucho más.
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0: I'm in the Shaboy Show Mini Mix con DJ Majestic for your Friday vibes. ¿A quien quieres mandarle saludos? Slide into our DM on Instagram at Shaboy Show y te lo mandamos, orle. 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

0: weekend long. Slide into our DM on Instagram at Shaboy Show y te mandamos el link para que tengas el mix. Orale, coming up next, we have En Pochas Palabras.
1: ¡Arriba, Mocho!
0: Con Eddie, el presidente, él no sabe.

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2: ¡Arriba los pochos!
1: ¿Qué dijo?
2: ¡Let's go! Saludos para ti que tienes un No Sabo Kid at home o en el carro contigo en este momento. We got el presidente de los No Sabo aquí, sí, Eddie the Virgin. We're about to challenge him to pronounce the Spanish word correctly, translate it, and read it in a sentence. Mándanos qué palabras debería aprender Eddie via Instagram DM. At Shaboy Show.
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2: Así como lo hizo María. Dímelo.
3: Hey, Eddie, el No Sabo, aprende a decir arquitectura.
2: Let's go, prima Vane, you got this one?
3: Arquitectura.
1: ¿Qué dijo?
3: Arquitectura.
2: Let's go. ¿Cómo fue? Se trabó, métele el clutch. All right, Eddie, you got this. Arquitectura.
4: Arquitectura.
1: ¿Al qué?
5: No Sabo Power.
1: Arqui.
4: Ajá, arqui. Arquitectura.
2: Llamero.
4: Arquitectura.
2: Arqui.
4: Arquitectura. Arquitectura.
2: ¡Yes! ¡Sí se pudo! ¡Sí se pudo! All right, can you define it now?
4: Yes, it's architecture.
3: Not agriculture.
2: All right, el Micho escribió ahí unas frases para que leas, bro, right?
4: Okay.
1: O sea, es como un comercial de una universidad otra vez, okay? Okay, you got this, Eddie. Venga, guys.
4: Sale.
1: No Sabo Power, here we go.
4: Hola, soy el profesor No Sabodowski. Si quieres estudiar una carrera que te dará mucho dinero. Ajá. Para finalmente salirte de la casa de tus papás.
2: ¡Eso!
4: Porque tu mamá ya está cansada de levantarte.
2: ¡Lavarte!
4: ¡Ah! Oh. ¡Lavarte tus calzones con rayita! ¡De canela! ¡Rayita de canela!
1: ¡Estudia la canela!
4: ¡Estudia la carrera de arquitectura!
1: ¿Cuál caricatura?
4: ¡Arquitectura! Yeah. ¡En No Sabo University! .edu.
2: Yeah.
4: ¡Sí, señor!
2: Ahí va mejorando, ¿no?
6: Ahí voy.
2: Hey, practice makes better. Let's go.
6: Sí,
2: tenemos la broma de hoy. A continuación, no te la pierdas aquí en el Shaboy Show.
0: 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It's like failing Spanish class and then realizing, I'm a No Sabo kid.
5: No Sabo power.
2: ¡Arriba los pochos!

0: You know what else is going to be fun? Our parties tomorrow in Santa Rosa. All right, checa el dato, familia. Tenemos two parties going down. Te vamos a visitar en la área de Santa Rosa, the entire crew. We can't wait to hang out with you. Primero vamos a estar regalando mochilas y útiles escolares mañana sábado a las 11 de la mañana en Manly Honda en Santa Rosa, right? Backpacks, school supplies, 11 a.m., Manly Honda.
1: Plus, we got giveaways, no? To the Children's Museum and the Sonoma County Fair, plus yes, many more.
0: Oh, and then we just got some new Shaboy Show, pero no me agüito stickers made.
1: Oh, para las ánforas.
0: Para las ánforas, the kids' water bottles, para que estén en clase. And if they get a test back, they didn't do so good, they just say, pero no me agüito. So we got those stickers, too. Okay, so pull up tomorrow. Después de ahí, mañana mismo sábado nos vamos a las 2 de la tarde, de 2 a 4, to the Mercado Rosa Kermés. Street vendors, comida, bebidas, música. Yeah. It's going to be a whole party, familia. Ahí estaremos de 2 a 4 de la tarde en el Mercado Rosa Kermés, 350 East Street in downtown Santa Rosa.
1: Nice.
0: Para toda la info, in case you missed it, it's on our Instagram and Facebook at Shaboy Show. For those of you that listen to us in Sonoma County, it's absolutely beautiful there, man. Wine country.
1: I'm so excited.
0: It's going to be a blessing, but go to our Instagram, Facebook, share it on your social media and your friends para que caiga toda la familia, ¿órale?
2: Coming up next on the Shaboy Show.
0: Prepárate para reír, ahí viene la broma de hoy. Yes, we're ending the week con pura risa with the prank. No te lo pierdas.
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0: Feliz de viernes. Coming up next, we have trending stories coming your way. ¿Qué tiene que ver Bad Bunny con la nueva película de Spider-Man?
1: No.
0: Find out en solo minutos y también escucharás cómo el Canelo le cumplió el sueño a un jovencito de Baja California, México. Más detalles next, The Kinesha Boy Show. Buenos días.

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1: Show Trending Stories coming up en menos de 3 minutos. How el Canelo Álvarez made a dream come true for a young boxer. Escucharás eso y mucho más en solo minutos. Speaking about youngsters, mañana nos vamos a ir a Santa Rosa a regalar mochilas y también útiles escolares. Plup. A las 11 de la mañana at Manly Honda en Santa Rosa. We're also going to be giving out tickets to the fair, children's museum y mucho más. Todos los detalles on our Instagram and Facebook at Shaboy Show. Can't wait to meet y'all. Yeah. Todo el equipo de Shaboy Show estará presente para tirar party contigo.

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3: Allá le ganas algo, chaval. Feliz de viernes, last day of July. Ya mañana agosto, what's up? Y bueno, comenzamos con esta nota. La FIFA y su presidente Infantino están en tremendo drama, yo. La razón, pues, porque quieren meter inversionistas privados al negocio del fútbol, okay. Pero varias federaciones como la de Europa, Asia y Norteamérica ya le sacaron la tarjeta roja y rechazaron su propuesta.
4: Well, yeah.
3: Dicen que el fútbol es del pueblo y no de Wall Street, para que sepan.
4: That's right.
5: The most interesting thing about FIFA potentially selling its shares is who's behind the idea. Can y'all guess who's behind this idea?
4: Yep. Bro, I don't know. I mean, I don't really follow the sport, but I'm just going to say, because everyone hates him, Messi. I mean, probably has nothing to do with
3: it. Who do you think is behind the idea?
4: Shout him out.
6: Trump.
3: Trump, el presidente. Oy. Trump. Not directly, pero okay. Por ahí anda la cosa. El compa se llama Josh Kushner.
4: Kush? I heard that.
3: El hermano del yerno de Trump.
4: There it is. El hermano del yerno de Trump. No, hombre. Yes. Ahí en la familia.
3: Trump's son-in-law's brother is the one that owns the investment group behind this quote-unquote great idea.
2: El que no tranza no avanza, y Trump putting the capital T in tranza.
3: Bueno, veremos en qué termina esta película. Hoy, hablando de películas, ya salió la película de Spider-Man, Brand New Day. Yeah. With Tom Holland as Spider-Man and Zendaya as MJ. Lo más chido de todo es de que la rola de Bad Bunny, Eo,
4: yes,
3: is actually in the movie, familia. Yeah. Y hasta el hombre araña sale hablando en español en New York. Let's go. We have an update on yesterday's Feel Good Story of the Day. In case you missed it, hablamos de un joven boxeador de Baja California, México, José Cepeda.
4: Yeah.
3: Que estaba pidiendo ayuda para poder representar a México en el Campeonato Mundial del Box Juvenil, right?
4: Right.
3: He needed $4,000 para poder ir a Montenegro and do this whole thing and represent México.
4: Yeah.
3: Pues mi compa el Canelo pulled up, le dijo, mijo, don't worry about it, I got you, te voy a mandar el dinero. ¿Cumplió o no cumplió el Canelo? Aquí está el boxeador de 19 años.
7: Gracias a Dios, el video llegó a las manos de Saúl, el Canelo Álvarez, y hoy con mucha felicidad les puedo compartir que tenemos a nuestra disposición el presupuesto para ir y representar a México en Montenegro.
4: ¡Ah, bueno!
7: Claro, cómo no, agradecer a Saúl, tienes un gran corazón y esto va a quedar marcado para siempre.
3: Estoy de acuerdo contigo, John Champion Writer. También Canelo está marcado en mi corazón.
4: Dude, on a first name basis right there, like, más respeto.
3: Saúl.
4: And then, like, homie only gave him the 4K, like, dude, at least he could have been like, okay, you're gonna go, but you're gonna go en Canelo style, like, dude, así, puro
3: jet
4: VIP.
3: Privado.
4: Yeah, jet privado, sprinter van, todo.
3: No sabemos cuánto dinero le dio, mínimo le cubrió lo que necesita.
4: Yeah,
3: y no.
4: That's true, that's
3: either
4: true.
3: Way, lo importante de aquí que mi compa el Canelo, como buen jalisciense, como buen tapatío, es hombre de palabra.
4: Love him.
2: Ya cásate, güey.
3: No, porque respeto a su esposa.
2: Oh, si no, sí.
4: And yours?
5: Hi, babe. I love you. If you're listening, te amo.
4: Chucu.
5: 15 años, súper feliz contigo. Pero no me voy a therapy next.
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2: Pero es porque nuestro air conditioning broke, pero no nos agüitamos. Hey.

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1: 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Cuéntanos algo negativo que te haya sucedido. Yo sé, pero no me agüito.
2: Hey.
1: It's probably not going to solve the issue, but you're going to feel a whole lot better. Mándanos un mensaje de voz por mensaje directo en Instagram, arroba Chaboy Show.
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0: Yo, super excited que mañana nos toca visitarte a ti, que nos escuchas en el área de Sonoma County, Santa Rosa. To be specific, two parties we want to invite you to. El primero es a back to school party a las 11 de la mañana at Manly Honda, mañana en Santa Rosa. Giving out backpacks for kids, also school supplies, boletos para ir a la feria y mucho más. Y de ahí nos lanzamos a otra pachanga completamente gratis para toda la familia. And that's at the Kermes. So can't wait to party with you all.
1: Yeah.
0: 350 East Street in downtown Santa Rosa at the Mercado Rosa Kermes. Toda la info on our Instagram, Astro Boy Show.

0: Tirando party contigo que nos escuchas el área de Sonoma County en Santa Rosa. Pull up, familia. Two parties. El primero es a back to school party. Nos vamos a estar regalando mochilas para regreso a clases. También útiles escolares a las 11 de la mañana en Manly Honda en Santa Rosa. We're also going to be giving out tickets para que vayas a la feria, Children's Museum. We got Shaboy Show t-shirts and stickers.
1: Okay, let's go.
0: Survive. So 11 a.m. at Manly Honda tomorrow in Santa Rosa. Cáiganle. Y de ahí nos lanzamos a otra pachanga completamente gratis.

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3: Y ponte talco para que no te roces.

0: Welcome to the Boys Feel Good Friday.
1: Feeling good.
2: Let's go. Woo! Cuéntanos, familia. Why are you feeling good today?
3: Feeling blessed.
2: Super blessed. Tal vez te dieron buenas noticias en tu trabajo, tu salud, de tus hijos. We want to celebrate life with you.
4: Yes.
2: Mándanos un mensaje de voz vía DM on Instagram at Shaboy Show.
4: S-H-O-B-O-Y Show.
2: Así como lo hizo el compa Roberto, dímelo, why are you feeling good, bro?
5: Aquí habla Roberto, yo los escucho todos los días.
2: Gracias.
5: Me siento bendecido, que estoy muy bien en todo. Y les mando bendiciones a ustedes.
4: Oh, yeah. Received.
2: Roberto's like, I'm feeling good, I'm feeling blessed. Let me spread the blessings.
4: Ay,
2: lo de Roberto. Y sabes qué, hay que gozar momentos así, man. Cuando, you know, you feel good de tu salud. Gracias, sí. Todo está bien en el trabajo, tu familia, tu pareja. Because it doesn't always stay that way. You know what I'm saying? So when it is good, enjoy it to the max, ¿vale? Oh. Vanessa, cuéntanos, why are you feeling good?
6: I'm so excited that tomorrow I get to finally take my kids to Monterrey, Mexico, for them to experience rural Mexico and like to experience where their mom grew up. Super excited for that.
2: ¡Qué bonito!
4: Yeah.
2: ¡Qué chido, Vanessa! Es una bendición cuando llevas a tus hijos a México por primera vez, que vean las calles donde tú creciste.
4: Sí.
2: I remember when I took Ariel and Alani back to Ocotlán, México.
4: Yes.
2: Enseñándole el llano, las calles donde jugaba fútbol con mis amigos.
4: Ajá.
2: Y que la mamá de mi amigo, el chino, salía, ya no juegas, no hiciste la tarea.
4: No,
2: mi mamá tienditas. Siempre, mi mamá dice que siempre no.
4: Oh.
2: Dude, the girls fell in love con la tiendita de la esquina.
4: La bolsa, la soda que está en la bolsa.
2: Yes, yes, Chesco, oh, en bolsita, fortugó con popote.
4: Yeah.
2: They walked into the tiendita de la esquina.
4: Uh-huh.
2: Seeing all the chips on the wall everywhere. Ooh. They're like, they're in heaven.
4: Yeah. Los dulces.
2: No,
4: so
2: pero
4: good.
2: Lo más bonito, conocer a toda la familia también, a los tíos, tías,
4: yes,
2: abuelitos y abuelitas que están ahí. Así que se la pasen al 100.
4: Chau.
2: And remember, focus on your blessings and not your burdens.
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2: We got Celebrity Cheese coming your way in menos de 10 minutos.
4: Yes, it's Friday and that means new music. Oh, from Cardi B, Becky G, Selena Gomez, y más.

Buenos días, Celebrity Chisme coming up next. Man, es una gran bendición cuando podemos ir a visitarte, conocerte en persona, convivir contigo, gozar, porque mañana vamos a llegar a ti que nos escuchas en el área de Santa Rosa a regalar mochilas y también útiles escolares para tus hijos, ¿right? A las 11 de la mañana, mañana en Manly Honda en Santa Rosa. All the info on our Instagram, Asher Boy.

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1: Ahí viene el Chumboy Show Mini Mix con DJ Majestic for your Friday vibes. ¿A quién quieres mandarle saludos? Slide into our DM on Instagram at Chumboy Show y te lo mandamos, orle. 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

0: Y como lo hizo el compa Jaime, gracias por escucharnos, bro. Dice, saludos a todos los compas que son ruferos, hey. Especialmente a los de J&J Roofing, que andamos perreando en el techo de una casa.
1: Ay, wow, what's that? How do you pull up? I'm trying to see that.
2: ¿Quieres que le pongas el techo? No.

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at Shaboy Show y te lo mandamos. Órale, coming up next. Tenemos en pochas palabras enseñándole a Eddie, él no sabe cómo hablar español. ¿Cuál palabra debería de aprender a decir hoy? Slide into the DM on Instagram at Shaboy Show.

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1: Con Eddie the Virgin, el presidente del No Sabo Crew.
2: ¡Arriba, pochos!
1: ¿Qué dijo?
2: ¡Let's go! Saludos para ti que tienes un No Sabo Kid at home o en el carro contigo en este momento. We got el presidente de los No Sabo aquí, sí, Eddie señor. The Virgin. We're about to challenge him to pronounce a Spanish word correctly, translate it, and read it in a sentence. Mándanos qué palabras debería aprender Eddie via Instagram DM. At Shaboy Show.
3: S-H-O-B-O-Y Show.
2: Así como lo hizo María. Dímelo.
3: Hey, Eddie, el No Sabo. Aprende a decir arquitectura.
2: Let's go. Prima Vane, you got this one?
3: Arquitectura.
1: ¿Qué dijo?
3: Arquitectura.
2: Let's go. Come on, yes. Se trabó, métele el clutch. All right, Eddie, you got this. Arquitectura.
4: Arquitectura.
1: ¿Al qué?
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1: Arqui.
4: Ajá, arqui. Arquitectura.
2: Llamero.
4: Arquitectura.
2: Arqui.
4: Arquitectura. Arquitectura.
2: ¡Sí se pudo! ¡Sí se pudo! Can you define it now?
6: Yes, it's architecture.
3: Not agriculture. No.
2: Architecture. Ay, el Micho escribió ahí unas frases para que leas, bro, ¿eh?
6: Okay.
1: Sí, es como un comercial de una universidad otra vez, ¿ok? Okay. Venga, dale.
6: Sale.
1: No Sabo Power, here we go.
4: Hola, soy el profesor No Sabodowski. Si quieres estudiar una carrera que te dará mucho dinero. Ajá. Para finalmente salirte de la casa de tus papás.
2: ¡Eso!
4: Porque tu mamá ya está cansada de levantarte.
2: ¡Lavarte!
4: ¡Ah! Oh. ¡Lavarte tus calzones con rayita! ¡De canela! ¡Rayita de canela!
1: ¡Rayita de la canela!
4: Estudia la carrera de arquitectura.
1: ¿Cuál caricatura?
4: Arquitectura. Yeah. En No Sabo University. .edu.
2: ¡Yeah!
4: ¡Sí, señor!
2: Ahí va mejorando el
6: rally.
2: Ahí voy. Hey, practice makes better. Let's go.
6: Sí,
2: tenemos la broma de hoy. A continuación, no te la pierdas aquí en el Shaboy Show.
0: 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It's like feeling Spanish class and then realizing, ching, I'm a No Sabo kid.
5: No Sabo power.
2: ¡Arriba los mochos!

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0: días y feliz viernes. Ahí viene la broma de hoy. En menos de 3 minutos, get ready to laugh. 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
0: 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Toda la info está en nuestro Instagram @

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0: welcome to the Gangster Station. Ustedes saben lo que va a pasar. Cada vez que decimos ese nombre.
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1: Aria Vega, Ryan Castro, La Costañita, Premio Unión, La Boca, Chimba.

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Y si el pueblo pide, chipapenme. 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

Estoy aquí de lunes a viernes, recuerden, para que no se pierdan del Fuego Mix, en donde les tenemos una hora de música mezclada, los mejores hits de Fuego. No olviden bajar el app del botón para que obviamente nos escuchen en donde quiera que se encuentren. Y pues síganme en Instagram, ahí en PauDJ, PAUWDJ. Y ahora sí nos vamos con la buena música.

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1: Y es así como llegamos al final de este mix. Recuerden que estoy aquí el lunes a viernes con esta mezcla para ustedes. 60 Minutes Commercial Free Non-Stop Mix. Así que no se lo pierdan. Si andan mucho en la calle en movimiento, pues bajen el app del botón, lo instalan y listo. Ya pueden disfrutar del mix también a través del internet. Y pues a mí me pueden seguir en las redes sociales, en Instagram más bien, como PauDJ, P-A-U-W-D-J, P-A-U-W-D-J. Bueno, me despido. Gracias. Bye, bye.
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2: Hey, yo. Salud, mi reina. Silvestre, mi hermano. Sírvete otro. ¿Cómo es?

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0: Así que andas bien entrada en la dieta, ¿eh?
1: La dieta, sí. Te lo digo que I'm looking good. Maybe a little too late for summer, but hey.
0: Hey, you know what? Para la gente que no ha visto a Marisol, le ha echado ganas y la verdad, sí, se han notado muchos resultados, ¿eh? What's your social media para que la gente pueda verte?
1: It's Sol Elena, S-O-L-E-L-E-N.

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0: Señoras, señores, playing the hottest hits to get you through this Friday. ¿Cómo andamos? Pues, señoras, señores, tenemos un invitado especial en esta hora para darle la bienvenida a nada más que nada menos a Andrew Newcomb, que es un abogado de migración. Primero, antes que todo, abogado, quiero preguntarte a ti, ¿cómo va tu día?
1: Muy bien, Héctor, y muchísimas gracias por esa invitación. Hace un buen de calor aquí. Yo vivo en San José y no es tan caliente como acá. Ya vi en la temperatura en el coche cuando estaba llegando como a 100 grados. Uy, por Dios, demasiado.
0: Me imagino, ¿eh? Oye, pues, señoras y señores, en esta hora invité al abogado Andrew para que venga con nosotros. Vamos a hablar de migración por si tú, un ser querido, has tenido dudas, ¿verdad? Has querido aplicar por estatus o tienes preguntas, ¿eh? Vamos a contestar muchas preguntas porque hay mucho de qué saber, ¿verdad? Especialmente con la nueva administración que hay muchos cambios de leyes y todo eso. Igual, para personas que no saben que hay posibilidades de poder arreglar todos los detalles, infórmate, quédate con nosotros porque esta hora va a ser una hora donde vas a aprender mucho de leyes. 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Abogado, vamos a entrar ahorita en detalles, hablar de pues, qué tan fácil es, ¿verdad? A veces meter esa aplicación porque hay personas que dicen, ay, no puedo, o por los nervios, ¿verdad? ¿Has visto tú personas que no han metido papeles porque dicen ellos, me da miedo?
1: Pues claro, y la verdad es que ahorita estamos viviendo en una etapa pues sin precedentes, donde hay mucho miedo, mucha información falsa y una administración que de plano está dedicado a intentar a desalentar y además engañar al público diciendo cosas que realmente no son, que más calladamente 2-3 semanas después un juez le pone el paro o ellos mismos emiten un anuncio que de verdad no era así como decían. Que realmente, por un ejemplo, en el 22 de mayo de este año, dijeron que ya no va a haber ningún ajuste de estatus. A lo mejor algunos de ustedes se enteraron que todo el mundo tiene que salir para hacer un proceso consular, que el ajuste de estatus efectivamente ya no existe. Y entonces la comunidad de negociantes de las grandes empresas pusieron, pues, obviamente, pues, un alboroto, pues eso les va a afectar su economía. Y dijeron, no, esto no puede pasar. Y entonces la administración, unos 3-4 días después, dijeron que no, pues realmente nunca quisimos cambiar la ley, que realmente estábamos indicando que nuestra interpretación de los factores discrecionales es tal, porque la verdad es que no pueden así cambiar derecho administrativo solo porque ponen un encabezado de inmigración, de UCIS, que es ideológicamente a la par con Trump. O sea, no es tan fácil, tienen que atravesar por el Congreso. Y desde esa fecha hemos visto ajustes de estatus aprobados. Entonces, un ejemplo, no hay varios, pero ahorita más que nada es cuestión de informar a la gente que sí es seguro. Y de hecho, tenemos que ver el sí o no aplicar por un beneficio migratorio, como cada decisión tiene sus beneficios y sus costos. Claro. Pero el no hacer nada y el intentar esperar hasta el 2029 tampoco es un camino seguro, porque ahí uno está totalmente desprotegido en dado caso de una detención.
0: Así es, señoras y señores, que vamos a informarnos y seguir esta conversación con el abogado Andrew Newcomb aquí en Fuego FM. No te muevas, señoras y señores.

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1: Señoras, señores, hicimos la tarea de buscarte el mejor abogado de migración que pudimos encontrar y aquí le damos la bienvenida. Welcome to the show again. Tenemos nada más que nada menos el abogado Andrew Newcomb. Welcome to Fuego.
2: Hi, qué gusto estar aquí con ustedes.
1: Vamos a entrar a una conversación, abogado, porque créeme que cuando hablamos de migración hay tantas, que digas tú, partes de migración, ¿verdad?, que uno puede representar. Pero ahorita, antes de abrir el micrófono, me comentó aquí tu camera people that you actually help somebody right now salir de qué era, salir de una deportación.
2: Así es, el señor estaba detenido en el Cal City Detention Center, aquí cerca. And he had a charge from 6 years ago for domestic violence. They pled it down to a misdemeanor. Y todavía está con su esposa, bueno, su prometida, tiene dos hijos ciudadanos. Pues ya sabe, ¿no? Un desacuerdo que de repente llega a un alboroto. Total que él ya había pagado su condena, estaba terminando su probation. Y de repente llegan 6-7 cars, llegan a su casa y le empiezan a detener. No tienen un orden judicial, tenían un orden administrativo. Eso no es algo válido para detener a uno, pues, en un edificio, ¿verdad?
1: Pero así es.
2: Y aún el arresto también es dudoso cuando lo pensamos en términos de fianza. Porque ahorita el tema de fianza, de bail, es muy controversial en términos de si quién puede ser elegible y quién no. Total que el señor estaba preso en Cal City Detention Center por como un mes y medio más o menos.
1: Ajá.
2: Llegó su prometida para consultar conmigo. Yo metí la petición habeas corpus en el Tribunal Federal del Distrito Oriente, que cubre la que es Cal City Detention Center, y también una orden de paro temporal, un temporary restraining order. Y como eso tomó efecto inmediatamente, ¿sabes? Lo que eso hace es que no le pueden transferir a Texas o a Arizona o a otro lado donde pues las cosas son hasta más pesadas. Se queda aquí en California, donde yo puedo seguirle representando porque estamos aquí bajo el noveno circuito de apelaciones. Total que el juez totalmente estuvo de acuerdo con nuestros argumentos porque no hay forma. O sea, imagínate, Héctor, hay personas que están saliendo con bail que son acusados de violación, que son acusados de asesinato, y una persona que vive aquí 30 años, que nunca ha cometido ningún delito, que tiene 3 hijos que están en las Fuerzas Armadas, o sea, no digo que es este señor, ¿no? Pero para dar un ejemplo, no puede acceder a una fianza. Obviamente eso es un quebranto total de derecho constitucional.
1: Así es.
2: De la quinta enmienda, de la octava enmienda. Y entonces los jueces de inmigración ahorita están asustados, voy a ser sincero, porque despidieron a una quinta parte de todos los jueces en este país, y los que oponen a la administración sienten que ellos van a ser los que siguen. Pero los jueces federales, a nivel de distrito, no los jueces de inmigración, ellos no pueden hacer despedidos así de un día para otro porque conforman parte del poder judicial del país. Y los jueces de inmigración, a pesar de ser jueces, son parte del poder ejecutivo. Entonces, cuando planteamos este argumento, los que contestaron estaban haciendo los mismos argumentos de siempre, de no, pues nosotros interpretamos la ley como tal, y fue glorioso porque el juez estaba cortando, haciendo pedazos sus argumentos, y dijo, tienen que soltarlo ahorita. Nada de darle una moción de fianza, nada de darle una audiencia y fijar la fianza, sin fianza en este momento. Y no había visto el orden del juez cuando llegué jueves a la oficina, y me dijeron, tu cliente, no, le voy a pintar un nombre, ¿no? Tu cliente, Carlos, salió de detención. ¿Le va poco? Llegó aquí a la oficina y apenas lo vi, compartimos las buenas noticias. Él está muy contento, ya está con su familia. Y la verdad es que quiero tomar todo el crédito en el mundo como si fuera el caso más difícil. Pero los casos de habeas corpus, cuando un abogado sabe exactamente cómo hacerlo y lo ha hecho, tienen una tasa de 97% de éxito. Entonces, no se desesperan. Si tienen un ser querido, alguien que conocen que está preso, que está en la cárcel, you guys can do a habeas corpus petition too and get your loved one out of detention today. And the whole thing took 8 days.
1: Wow. 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Abogado, si las personas te marcan a ti y dicen, sabes que quiero hacer una cita contigo, ¿cómo se ve eso? ¿Es fácil?
2: Ya, yeah, exacto. Es fácil. Ahorita estoy llegando apenas a abrir mi nueva oficina aquí en Sacramento. Ya llevo 5 años con mi oficina en San José.
1: Ajá.
2: Y por lo pronto, entonces tendría que ser por videollamada. O pues por llamada telefónica, pero ahorita ofrecemos, ahorita nada más, por el siguiente mes, consultaciones gratuitas. Si ustedes califican por un beneficio migratorio, pueden llamar a mi equipo y ellos contestan la llamada y le van a evaluar si o no you can qualify for some kind of immigration benefit, uh-huh, por algún beneficio migratorio. Y en caso que sí, ya le agendamos, le ponemos en el calendario y ya próximamente, el 4 de septiembre va a ser la inauguración de nuestra oficina. Ya pueden llegar aquí para tener las videoconsultas en persona, dejar las pruebas, firmar lo que ocupan. Si hay que hacer una folla, una búsqueda de los antecedentes, ahí mismo pueden sacar las huellas y hacer todo en la nueva oficina.
1: Sabes, abogado, tú eres uno de los primeros abogados que llega aquí al estudio de fuego, ¿eh? I'm gonna tell you a story, you guys. So, antes de que llegara el abogado, me dice aquí de recepción, me dice, hey, va a llegar el abogado ahorita a las 4, pero he asked for the conference room. And I was like, okay. Y me di cuenta de lo ocupado que eres, ¿eh? O sea, trabajando hasta el último minuto antes de comenzar la entrevista, tomando llamadas, aprovechando lo del trabajo, because, you know, I can only imagine, it's a very stressful job, because a lot of people, a lot of families are depending on you, right?
2: Yes, it can be very stressful, and you know, it's also extremely rewarding. Muchos de mis clientes que han estado viviendo aquí 20, 30 años, tuvieron que faltar ir al funeral de su mamá, de su papá, no han visto sus tíos, sus primos en décadas, uh-huh, de poder ganarles la residencia, y que ellos también han estado pagando un sistema de seguro social que han estado quitando de su cheque al mismo tiempo de ser culpado por, no sé, todos los malos de la sociedad, ¿no? Todas las cosas malas. Y para darles esa residencia, esa oportunidad de tener una jubilación garantizada para poder regresar y ver a sus seres queridos, realmente ellos están tan agradecidos y yo tan contento de poder brindarles ese servicio. Y eso es lo que me apasiona, es lo que me motiva y lo que me tiene estudiando cada día de cada semana para ver cuáles son las nuevas actualizaciones de derecho migratorio.
1: Abogado, me acabas de comentar antes de entrar a esta entrevista también. You were telling me that you were actually talking with el consulado esta mañana, ¿no?
2: Así
1: o sea,
2: es.
1: Tienes conexiones con el consulado mexicano, o sea, andas trabajando, tomando casos de los más difíciles. Yo creo que eso proyecta mucha confianza de la comunidad. Y es importante, yo le digo a la gente, búscate un buen abogado, porque cuando las cosas, you know, when things get messy, you want to make sure you're in good hands, right? Because right now, it's tough. You could say immigration court is tough, so you want to make sure that your lawyer is tough too.
2: No, pues sí, hay que hacerlo a lo rudo, ¿no? Como decimos también, yo viví 4 años en la Ciudad de México, tal vez historia para otro momento, pero yo llevo ahora 3 años asociado con el consulado de San José. Y 2 de esos 3 años conformé parte de su equipo de PALE, Programa de Asesoría Legal Externa. Y los del PALE básicamente pueden proveer servicios legales a bajo costo reducido y el gobierno de México puede entrar y ponerle una parte de ese costo del caso. Dependiendo, ¿no? Siempre cuando hay personas que realmente están en una situación precaria o económicamente muy vulnerables, no a todo mundo les da ese apoyo. Pero ahorita mis contactos en el consulado de San José me presentaron con los de Sacramento, tomando en cuenta que voy a estar aquí una vez al mes para proyectos legislativos, y pensé, pues ni modo, ya voy a empezar a abrir mi oficina aquí, ya que soy originario de Davis y Sacramento, o sea, de aquí soy, pues ni modo, no sé, hay que empezar a abrir la oficina acá.
1: Así es, señoras y señores, si tú tienes un caso ahorita pendiente con un abogado que ya no te contesta las llamadas, o que digas, tú sabes que no me gusta esto, abogado, ¿puedes revisar casos que ya están abiertos?
2: Sí, claro. Ahí no siempre puedo extender una consulta gratuita porque a veces se queda muy enredado el asunto, ajá, con otro abogado que a lo mejor hizo mal el trabajo. Tengo que hacer una investigación, revisar cientos de páginas de documentos, pero claro que sí. Y es muy común. De hecho, fíjese que hay abogados hay clientes que han empezado su caso de visa U y el abogado ya está grande, ya están para jubilar. Ya cerraron su oficina y la visa U sabemos que en ocasiones
1: tarda
2: puede
1: mucho.
2: Sí, puede ser más que 9-10 años. Entonces llegan o igual, de igual manera no cerraron, pero no son de confianza, no contestan, no dan actualizaciones. El permiso de trabajo hubiera llegado hace 2 años, todavía no ha llegado. Llegan conmigo, yo les tomo el caso, le cobro algo que es proporcional al trabajo que nos hace falta para hacer. y nosotros rastreamos automáticamente los recibos cada 48 horas con nuestro software que tenemos. Entonces nunca va a haber una carta que falta la atención. Siempre todos los permisos de trabajo llegan a tiempo para que no haya demoras, porque ahorita la gente está estresada, la gente está asustada. Lo menos que ocupan es estar esperando 2-3 años extra para tener esa estadía legal, esa acción diferida del permiso de trabajo de visa U.
1: I always say, find somebody that knows what they're doing, abogado. 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Si tú sientes que necesitas un buen abogado de migración, no lo pienses. 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Vamos a continuar con más música aquí en Fuego. No se me van.

0: quiero preguntarte a ti. Why is it that people like from Sactown, Modesto, people even from LA are just calling to you, driving to you? Para que tomes los casos, ¿eh?
1: You know, es que la verdad, y no debería ser así, pero lamentablemente en la profesión de derecho de inmigración, uh-huh, hay muchos abogados que no cumplen con su palabra, que sobreprometen y luego no cumplen con los tiempos que ellos dijeron. Entonces, como yo era de Sacramento también, aquí tengo muchos contactos. A lot of my friends will refer me cases that are not doing well, that maybe have a denial or a notice of intent to deny. Y llegan conmigo en mi oficina de San José y ahora están tranquilos, ya tienen sus residencias. Y a raíz de eso, he estado escuchando de más personas que ellos conocen y eso fue mi impulso de empezar a abrir una oficina aquí en Sacramento. Porque, siendo sincero, y eso es también para presumir un poco, desde la nueva administración de Trump, no hemos perdido ni un caso de ajuste de estatus. No hemos perdido ni un caso consular donde tienen que pasar a Ciudad Juárez y regresar. Tenemos un récord 100% de victorias y eso lo puedo presumir orgullosamente. ¿Y sabe por qué? Porque evaluamos cuidadosamente los casos. Because we know that in this administration, con este ámbito que tenemos ahorita, si uno es negado, va a ser referido a deportación. Entonces, un caso, a pesar de que hay un 70%, yo le digo, mire, tal vez te conviene más esperar. Y por eso, como estamos evaluando y estamos investigando cada aspecto legal de cada caso que tomamos, por eso tenemos la racha de victorias que hemos tenido.
0: Abogado, me habías comentado tú que tienes una oficina en Ciudad Juárez, ¿verdad?
1: Así es, ya lleva 3 años mi oficina en Ciudad Juárez.
0: O sea, para las personas que empiezan el proceso contigo aquí en los Estados Unidos, right? Como aquí en Sacramento vas a tener tu oficina, tienes tu oficina en San José, te miran en persona ahí. Y también llegan a tu oficina allá en Ciudad Juárez porque ya están a punto de finalizar el proceso, ¿verdad?
1: Lo de Ciudad Juárez es excelente porque mis clientes, a veces uno está mandando a su mamá o a su hijo de 4 años, ¿verdad? A una ciudad que no conocen quién, no, cómo es el ámbito ahí. Y nosotros tomamos cargo totalmente del caso. Si están volando desde México, le recogemos del aeropuerto. Si vienen de Estados Unidos, le recogemos desde la frontera. Le llevamos a un hotel seguro. We make all of their appointments for them. Le llevamos personalmente en coche a sus citas. Le damos un paquete perfecto para que cuando lo entregan al oficial, no queda ninguna duda que ellos ya están listos para ser aprobados. Y si nota en mis medios sociales, en mis reseñas en Google, ahí va a haber muchos de nuestros clientes que han pasado por la Ciudad Juárez, por la oficina allá, y están contentísimos. Porque tiene lógica, tiene sentido. ¿Para qué no dar ese apoyo a cada paso del camino?
0: Así es, señoras y señores. 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Apunta el número, señoras y señores, porque uno nunca sabe, ¿eh? Y ahora, abogado, quiero preguntarte, ¿qué casos representas tú? Por si alguien dice, sabes que a lo mejor puedes ayudarle a mi abuela, a mi mamá, a mi tía o a uno mismo. O sea, ¿qué casos tomas tú?
1: Son una variedad de casos, Héctor, las que tomamos principalmente. Bueno, todo lo que se trata de peticiones familiares, hijo a papá, pues la 245i, a veces personas fueron pedidos hace muchos años, ajustes de estatus aquí adentro de los Estados Unidos, casos humanitarios, las de VAWA, las de Visa U, que son víctimas de maltrato de parte de familiares o de delitos que han sufrido en la calle donde hay este reporte de policía. También manejamos casos de deportación, casos afirmativos de asilo y, más importante, casos de detención. Ya no es posible pedir una fianza con el juez de inmigración. El juez le va a decir, tengo las manos atadas, yo no le puedo sacar. Uno tiene que recurrir a un tribunal federal de distrito. Y aquí yo ya estoy ingresado en el distrito oriental, que es la que cubre el área de Sacramento, para poderle sacar a uno. Y es muy probable que eso ocurra, pero no todos los abogados tienen esa experiencia. Entonces, si están pensando en contratar un abogado, piensan o pregúntanles más bien si o no ellos lo han hecho. O bien, márcanos a nuestra oficina, porque con gusto podríamos tomar esos casos de detenidos.
0: O sea, hay abogados allá que no pueden defenderte de una deportación. No todos los abogados pueden hacer eso, dices.
1: Claro, porque es una destreza nueva, porque antes de esta administración uno tenía que ir directamente al abogado de inmigración para pedir su fianza. Pero como cambiaron las reglas, ahora ya no se puede hacer y yo personalmente me tuve que capacitar de cómo hacerlo a nivel federal.
0: Perfecto. 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Vamos a continuar, señoras y señores. 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

0: Abogado, se me estabas platicando ahorita, sacases a alguien de una deportación, ¿lo primero que comió qué era?
1: Sí, le estaba preguntando, pues, ¿qué tal estuvo? ¿Tenías ahí tus amigos? Y también nos salió en la plática, ¿cuál fue la primera cosa que comiste? Y me dice, Taco Bell.
0: No, ¿sabes qué? Yo digo que cuando uno pasa por esto, ¿verdad? You're facing a deportation y andas encerrado. Yeah, you learn to appreciate the little things.
1: Así es,
0: sí. Dices tú, hasta el Taco Bell, dices tú, sounds good right now.
1: Cualquier cosa, no,
0: I would have gone In-N-Out. I would have gone In-N-Out, pero pues, you know, cada quien.
1: Yeah, I think In-N-Out would have been a better pick.
0: Señoras, señores, tenemos al abogado Newcomb con Immigration, que va a abrir su oficina aquí en Sacramento. Si tú andas buscando un buen abogado de migración, ya si andas buscando defensa contra una deportación, asilo, visa U para víctimas de ciertos delitos, o también, pues, visa T, ¿verdad? La visa T que es para víctimas de tráfico humano, ¿verdad?
1: Tráfico de blancas, sí. Lo de la visa T tiene que ser que su empleador le está amenazando de reportarlo con inmigración. No solo que está haciendo quebrantos comunes y cualquieras, ¿no? Como, no me estaba dando mis breaks, me estaba pagando menos, me obligaba a trabajar horas. No. Eso no es visa T. Muchos abogados de empresas grandes le van a vender eso y uno piensa que es visa T y así uno se mete en problemas. Pero si su empleador literalmente le está amenazando que le va a poner en proceso de expulsión le va a delatar con UCIs, he's gonna tell ICE, entonces ahí sí pueden aplicar una visa T.
0: Peticiones familiares también, ¿verdad? Como cuando un hijo quiere pedir a una mamá.
1: Claro, sí, hacemos peticiones familiares y en muchas ocasiones son elegibles para un ajuste de estatus. No solo si entraron con visas, sino también si tienen DACA, si han entrado y salido con permiso de advance parole o si tienen parientes en el ejército. Ellos todos califican para arreglar aquí en pocos meses sin tener que atravesar toda la fila larga consular.
0: Usted también procesa los perdones migratorios, ¿verdad?
1: Sí, nuestros casos de perdón son de los más complicados porque tenemos que comprobar dificultad extrema. Ajá. Para la esposa y para los papás, pero igual con mi oficina en Juárez ya estamos coordinando y somos expertos en ese tema y claro que sí ofrecemos los perdones también.
0: Así es, señoras y señores, si andas buscando un buen abogado, ya, y también les voy a decir a las personas, apunten el número porque uno nunca sabe, si tú, un ser querido, could be facing a deportation, porque uno nunca sabe, ¿verdad? 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
1: Ya, sí, va a lucir muy bien. Estamos empezando con un equipo bien comprometido. Ajá. Y pues ahí vamos a estar atentos desde el 4 de septiembre en adelante para que puedan llegar aquí en persona. Y antes, si tienen preguntas, no duden en llamarnos. Pueden hacernos cualquier pregunta que tienen y pues le contestamos y vamos a empezar a hacer la asesoría. Y es muy importante también, Héctor, quiero mencionar, sí, que si puede uno tener un G-28, un formulario de representación firmado de parte de un abogado de antemano, facilita mucho la comunicación en custodia de ICE, porque en ocasiones no permiten que un abogado platica con alguien detenido si no tienen este formulario firmado. En mi oficina no cobro por ese servicio porque es algo hipotético, puede que sí, puede que no, un día le detienen, pero entonces llaman a mi equipo para que le podemos mandar por email un G28, lo firma, lo manda y ya tranquilamente cuando tiene tiempo hacemos la consulta, pero así para poder protegerse,
0: o sea,
1: por si cualquier cosa.
0: Esta forma, el G28, básicamente es como si alguien los detiene, tiene migración. Sí. Tú le enseñas el papel y dices, that's my client in there, let me talk to him.
1: Exactamente.
0: Okay.
1: And otherwise I have to send it in, we lose 10, 12 days, maybe they get transferred to Arizona.
0: Okay, you know? Okay. Entonces en este caso es importante, si alguien quiere estar a lo seguro, que llamen, ¿verdad? Para que te manden esa forma y no cobras nada por tenerla.
1: Claro que sí, porque desde mi opinión sería algo no ético cobrar por algo que sí o no podría llegar a pasar. O sea, lo tengo por si las dudas y ya estamos listos para brincar.
0: 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Abogado Andrew Newcomb, gracias por estar aquí en el show y gracias por compartir toda esta información con nosotros.
1: Igual, Héctor, fue un placer estar aquí contigo.
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